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1: 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Es el show más gato de Ciudad Espacial. ¿Cómo andamos? ¿Cómo amaneció el viejón? ¿Cómo amaneció mi comparito de oro? ¿Disfrutó el partido ayer?

0: buenos días, compajera, buenos días.
1: Buenos días.
0: Un saludo ahí para todos en cabina.
1: Muchas gracias, gracias, gracias.
0: Todos. Y un saludo para toda mi raza mexicana.
1: Sí, señor.
0: Y arriba la selección.
1: Es todo, compitas, todo.
0: Un saludo ahí para toda mi raza de Guerrero, Michoacán y todo México.
1: Qué chula,
0: de parte de Agustín, padre. El Güero. Saludos y bendiciones, ya casi es viernes.
1: ¡Ya mero! ¡Mi compa Güero! ¿Quién más anda por ahí?
2: ¡Buenos días, compajera!
1: ¡Buenos días!
2: ¡Jueves!
1: ¡Ya es jueves, gracias!

0: checos, les pasó lo que a Rosita Elvírez.
1: Nomás tres
0: tiros le dio. ¡Ay, papel! ¡Name, qué bárbaro! Ahí la llevas, México, ahí la llevas. Herria Rosa, saludos de Don Gato.
1: Herria, herria.
2: ¿Qué dice, Paricio? Buenos días.
1: Otro güero.
2: Un saludito a la raza Linares, Nuevo León, de parte del güero. Y saludos a los adictos de la pesca. Y aquí vamos, rumba, New Kenny. Saludos y bendiciones. ¿Y cómo no?
1: Esas carnadas que nomás le andan regalando al mar o a los lagos, o sea, porque pues no agarran nada, deberían de regalárselas al DJ Gato. Pobrecito, no tiene para comer el DJ Gato. ¿Sí o no, DJ Gato?
3: Claro.

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1: Queremos saludar muy especial a nuestro buen amiguito Adrián, que el día de hoy está cumpliendo años de parte de sus amigos del show Más Gato y por supuesto de su padre, el compa Ale, que lo ama con todo el corazón. Muchas felicidades para tu hijo Adrián, que Diosito y la Virgen Santísima lo bendiga hoy y siempre. Continuamos con saluditos ahí para el compa Pacheco, que está igual que la

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0: 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Vámonos, llegó el momento de la mezcla de la hora. Aquí está DJ Gato.
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0: Vamos con más moviditas de Gerardo Aparicio.
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0: Hola, hola, hola, Jera, buenos días.
1: Buenos días.
0: Tres.
1: Tres tiros nomás.
0: ¿Qué te
1: parece? No, pues chulada,
0: ya,
1: chulada, chulada.
0: Pero aquí vamos.
1: Como Bobby Pulido.
0: Con todas las fuerzas del mundo.
1: Desvelado.
0: Que tengas un bendecido día, Jera.
1: No, y tartamudo también.
0: Arriba el tree.
1: Todo es todo. ¿Cómo amanecieron el día de hoy?

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0: al tope.
1: Esa no, porque me regreso.
2: ¿Amaneciste crudito, primo?
1: Ay, más o menos.
2: Ah, pero anoche.
1: Gol, gol, gol.

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0: Una vez más, por si no escucharon,
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0: Siempre, gato. Neta, estás igual que el hijo de Casimiro, güey, de banda mexicana. 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

0: Hoy es un jueves, pienso innecesario haber venido a la chamba.
1: ¿Amanecitas crudito, primo?
0: Ay, más o menos.
1: No, pero anoche te sentías el rey de los tomadores, ¿verdad?
0: Obvio.
2: Claro.
0: Nada más y nada menos que no más tres tiros le dio. ¿Quién anda por ahí, DJ Gato?
3: Qué rollo, compadrito Jera?
0: Se compa Luna.
3: Buenos días en cabina. Aquí como siempre reportando su compa Luna, mijera. Oiga, y pues seguir festejando, mijera.
0: Obvio.
3: Ahí la selección mexicana. Pues no más tres, mijera. Nomás le dieron tres nomás.
2: Claro.
3: Pero bueno, compláscame con una canción, mijera. De esas que apestan a pulga de la tía Pancha.
0: Órale.
3: Se compa Luna y arriba el Norte. Obvio.
0: Obvio. Compajera, aquí reportándose Ever, el handyman, a seguirle con las remodelaciones y arriba el norte, que no falten esas pisteables, carneazables, y aunque me diga el camarada de la gasolinera, it's too early, my friend. Excelente día, compajera. Gracias a mi compa Ever. Saludos a toda la banda que trabaja en las remodelaciones. Saludos al show más gato y a darle que nacimos guapos, pero sin money. A darle, compadrito. Saludos, Juan el Pinto. Hola, Gerardo. Saludos para los de la Deico Paving. Ahí andan a todo volumen. Gracias. Y arriba el norte, 107.9. Aquí andamos escuchando, Tejera. En esta hermosa mañana de jueves, que parece lunes, pero ya tiene sabor a viernes, como diría el Chavo del Ocho. Agua de tamarindo que sabe a Jamaica y se ve como horchata.

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0: la mezcla, quiero compartirte su número de teléfono.
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0: Aquí está la mezcla perfecta. Momento de presentarte la
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0: Unas gruperas inmortales. Puro remember ahí para que le suba todo el volumen. El volumen, perdón. Es que amanecí tartamudo. Todo el volumen a su

0: Bueno, continuamos con saluditos. Ahí para mi compadre Lucio Sánchez. Buenos días, compa Lucio. El compa Chendo ya reportándose a esta hora de la mañana. Puro Anáhuac, Nuevo León. Hay recita que apenas va despertando.
1: Un ponete, perro.
0: Después del partidazo de México frente a los checos. A la

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0: acomodándonos con las complacencias.
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19: ¡Gol! 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

0: Bueno, llegamos a las 9 de la mañana ya con 34 minutotes en este jueves, que se siente como que si fuera lunes. Ah, pero ayer sentía como que era viernes. Pero bueno, vamos a darle doble play de Paco Barrón.
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0: Échale, DJ Gato.
2: ¿Cómo estás?

más sabor, sabor. Uy, uy. Allá pa' acá. Vamos a darle ya mañana el viernes, Suki. Hoy apesta viernes. Lo importante que ganó México 3-0. Y valió la pena la desvelada y la cruda realidad. Muchos han de pensar de que es el colesterol.

0: Esas rodeos, Salón, ¿quién dijo yo?
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Yo digo que otra cosa podría estar debajo de la cama. Por cierto, ¿qué esconde uno debajo de la cama? ¿Qué guardas debajo de la cama? Digo, ahorita hay camas que ya son como super flats y ya no les cabe nada, nada, nada, nada, nada. Pero en la época de nuestras abuelitas, y todavía algunas camas están diseñadas, pero ¿qué escondes? ¿Qué guardas debajo de tu cama? A ver, pásame el chisme. No es que sea chismosa, pero sí soy curiosa. 10:09, 10:09. Soy tu amiga Nelly Islas. Muy buen y merecido y bendito jueves. Jueves que se siente como viernes. Jueves de calorcito chavocho y excelente música aquí en el norte.

832-272-0472. Échame una llamadita, mándame un mensaje de texto, mándame un mensaje de WhatsApp, 832-272-0472. 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

72. 832-2720472. 10 de la mañana, exactamente. 10 de la mañana con 30 minutos. Soy tu amiga Nelly Islas, contigo hasta un punto de las 3 de la tarde. Me vas a soportar, por supuesto, con excelente música, noticias, chismes de Tocho Morocho. Oye, platícame, ¿qué escondes, qué guardas, qué almacenas debajo de tu cama? 832-2720472. 832-2720472. Oigan, ¿y qué tal? Partidazo el día de ayer de México. La primera parte estuvo bien aburrida. Yo la verdad me levanté y me puse a lavar trastes. Pero cuando entró el primer gol, no, cállate, cállate, que mi casa hasta retumbó del grito. Y luego ya estaba otra vez como que empezando a aburrirme. Y dije, no, pues le voy a ir a dar una tallada al porche, ¿no? Ahí en lo que veo que se enciende el partido. Y apenas voy poniendo un pie afuera y empiezo a escuchar ¡gol! Y ahí vengo de regreso como chinampina. Y ya de ahí ya nadie me paró hasta que terminó el partido. No, no, no, adrenalina. Bueno, se vivió de todo. ¿A poco no? No lo gozamos bien sabroso. 10 de la mañana con 31 minutos. 832-2720472. Soy Nelly Islas. Buenos días.

45 minutos, 10:45. Miguelón dice, ay, Nelly, si yo te contara todo lo que mi vieja esconde debajo de la cama. Tiene juguetes de mis hijos, cobijas, zapatos, ropa. De verdad que yo nunca le he visto sacar ni una de esas cajas o esos cajones que tiene ahí. Hola, saluditos enormes, Nelly. Mañana... ¿dice qué? Dice, mañana un saludo para los teiperos. Nada más, ha de decir nada más. Un saludo para los teiperos de Jaime, para Gilberto y para Arriba México. Y para Arriba México. Bueno, ahí está. Oigan, es que de repente sí escriben que yo trato de letrear, de spelling, de adivinar lo que me escriben. Dice, hola Nelly, hasta parece que estás hablando de mi mamá. Mi mamá era de las personas que escondía y guardaba y almacenaba cosas debajo de la cama. Tenía una caja con puros documentos, una caja con cobijas, una caja con ropa y una caja de puros dibujos y cosas que hicimos en la escuela.

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1: ¿Le damos? ¿O nos vamos?

11 de la mañana con 4 minutos, 11 con 4, soy Nelly Islas y arrancamos una nueva hora. Prepárate porque estoy contigo hasta en punto de las 3 de la tarde. La Leyenda, Cadetes de Linares, Tigres del Norte, Alicia Villarreal y muchos más.

0: 18 minutos, exactamente las 11 de la mañana con 18 minutos. Oigan, los calores han estado de verdad, señores, infernales. Infernales y lo que le sigue. Dicen que si así se sintiera el infierno, yo creo que nadie nos quisiéramos ir. Así que hay que portarnos bien, ser buenas personas, para que no tengamos que sufrir esos calores hasta del otro lado. 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

11 de la mañana, 28 minutos, 11 de la mañana con 28 minutos. Oigan, les cuento, hay una chava argentina que se hizo viral por mandarle un tremendo mensaje a su exnovio. ¿Cuántas parejas no terminaron, no se rompió la relación por cuestiones del fútbol?

minutos, 11:34. Oigan, una chica, una muchacha, una chavala argentina se hace viral después de que compartiera un video donde le dice a tu novio: boludo, no quisiste seguir conmigo. Me cortaste que porque no ibas a tener tiempo para mí por todo esto del fútbol, porque no quisiste comprarme un boleto para venir contigo a un partido. Pero mira dónde estoy. Y la chava, la verdad, no es por nada, no sé si porque lo hizo por celos y no sé si lo hizo por venganza, pero pues de que compró un buen boleto para estar en uno de los partidos y más donde estaba Lionel Messi, lo compró. La verdad es que la chava se voló la barda y ahora se ha vuelto la admiración de muchas, ¿eh? Que dices, mira, yo sufriendo porque me cortaron y está festejando porque la dejaron. Además de que también la chava resalta de que el exnovio le tenía celos a uno de sus mejores amigos y que creen, cuá, cuá, cuá, cuá, uno de los mejores amigos es el que la acompañó. Dicen por ahí que uno nunca sabe pa' quién trabaja. Uno nunca sabe a quién le...

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0: 11 de la mañana, 57 minutos, 11:57. Bueno, ya son las 11:58. Oigan, yo no quiero ser chismosa, pero ahorita que está saliendo esta canción de duelo, para que ya no duela, chisme, chisme, bomba. Las lenguas rumoran. Yo no lo sé, me lo contaron. Alguien muy cercano, que hay divorcio entre el vocalista de esta agrupación y su esposa. Una situación y un problema matrimonial que venían arrastrando de muchos años y que a pesar de quererlo salvar, que a pesar de al parecer creo que estuvieron en terapia y estuvieron buscando ayuda, bueno, pues el matrimonio pues ya no dio, o sea, ya no dio, ya el resorte terminó de estirar hasta que se rompió. Y me pongo a pensar, oye, ¿cuántas veces quieres cerrar un ciclo, cerrar una historia, cerrar o terminar un matrimonio, ¿no? O hasta algo laboral o una amistad. Y por X o Y circunstancia, te sigues quedando y te sigues quedando y lo vas aplazando y lo vas aplazando. Pero va a llegar un momento donde el resorte reviente y ahí agárrate, mijo, agárrate, comadre, porque ahí sí ni Dios Padre nos va a hacer dar vuelta atrás. Y fíjense, esto es lo que le pasó a este matrimonio, a Oscar Iván y a su esposa, ¿no? Que probablemente ellos ya venían de varios problemas, de varias situaciones, de muchos años atrás, y ya el resorte estiró tanto que dijeron, ¿sabes qué? Lo más sano, tú por tu lado, yo por el mío. Y probablemente ya en un par de días, pues ellos lo estarán compartiendo a través de sus redes sociales o a través de un comunicado de prensa.
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0: y benditos alimentos. Por eso arrancamos la hora de...
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0: Así de fácil, pero ¿sabes qué? Yo te lo cambio. Mándame un WhatsApp, llámame por teléfono si quieres, pero al 832-2720472. 832-2720472. Soy Nelly Islas y estoy contigo hasta un punto de las 3 de la tarde. Buen provecho para todos mis yarderos, jardineros, carpinteros, electricistas, para la gente de Bowman, Texas City, Galveston, Port Arthur, Alvin, Magnolia, Orange, Conroe, Humboldt, Missouri City, la gente de Spring.

12 del mediodía con 15 minutos, 12 con 15. Buen provecho para toda mi gente que se sigue reportando a través del WhatsApp, dice Nelly. Yo sigo enfiestado gritando gol. Saluditos para ti, mi Nelly, a disfrutar la victoria de México. ¿O qué pasa?

pasó, no pasó nada, mi amor. ¡Mua! Mi Obed precioso, poniendo la casta, poniendo el pecho a todo lo que da. Oigan, estaba viendo un video de todos los festejos que fueron a hacer al Ángel de la Independencia en Guadalajara, en Monterrey. Bueno, de hecho, Monterrey, déjame te cuento este chisme. De hecho, Monterrey aseguró, el gobernador de Monterrey dijo que si México clasificaba y que si los próximos partidos se efectuaran en Monterrey, porque pues con todo esto también se estaba decidiendo la logística de qué partidos se iban a llevar a cabo en Monterrey y qué partidos podrían no llevarse a cabo. Él aseguró que si estos partidos se llevaban a cabo en Monterrey, los chamacos iban a dejar de ir a la escuela. Señor gobernador, ¿qué le pasa en su cabeza? Yo de verdad me quedo sorprendido de esto, pero bueno, cada quien lleva el gobierno de su país o de su estado o de su municipio como se le dé la gana. Pero yo en lo particular no comparto que por un partido de fútbol los niños no vayan a la escuela. ¡No, mándalos a la escuela! Que las maestras les pongan en pantallas gigantes el partido. O si quieres hacer algo realmente por ellos, mándales pantallas gigantes a los colegios, a las escuelas, para que no falten. El barrio,

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Saludos para Pepe Pepe, que anda working hard limpiando albercas. Ahora ya no sé pronunciar alberca, ridícula esta. Oigan, pues bueno, les quiero platicar que la Ciudad de México fue uno de los lugares donde más se festejó la euforia por el triunfo de México. Pero señores, eran toneladas de basura, toneladas de basura. Pese a que supuestamente se había establecido el cero alcohol. Bueno, pues señores, yo no sé la gente dónde se escondía la cerveza, dónde se escondía el alcohol, porque eso estaba a todo lo que da. No cabe duda que cuando se trata de festejar, los mexicanos lo hacen con un estilo muy peculiar.

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Fidalgo, quien fue el que anotó el primer gol el día de ayer. Por otra parte, fíjate, no todo eso juela sobre color de rosa. Lamentablemente se da a conocer cómo un carro trató de investir a un equipo de aficionados que andaban por la calle y donde lamentablemente esto sucedió en San Lucas, en Los Cabos. En Los Cabos, cuando miles de aficionados salieron a festejar y un carro embistió a una gran cantidad de personas, donde desafortunadamente 17 personas resultaron gravemente heridas. La gente y los aficionados alcanzaron el conductor de este vehículo y de verdad lo dejaron como peor que Cristo atado, peor que Cristo atado. Él iba en su carro con su familia y con un grupo de amigos. Por nada, literal por nada.

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1: Una de la tarde con 7 minutos, 1:07. Saludos para Sebastián, saludos enormes para Marlon, para Guillermo. Oigan, hablando de Guillermo, voy a decir a Memo, ¿no? Ayer, tremendo, digo, híjoles, hay muchos que decían bien fantoche, ¿verdad? Bien fantoche, como bien telenovelero. Pero bueno, se le reconoce que Memo Ochoa entró a despedirse del Estadio Azteca como los grandes. Un estadio, o el Estadio México, ¿no? Creo que le llaman ahora. Como los grandes, un estadio que lo vio nacer, que lo vio crecer, que lo vio jugar sus mejores y sus peores partidos, que lo vio llenarse de adrenalina, vivirlo también con pasión, con amor, desde las butacas, desde la cancha, desde los camerinos. La verdad es que al final del día, yo creo que hablando de los sentimientos y de las emociones, todos los seres humanos tenemos emociones y sentimientos, y aunque de repente queramos robar foco o llamar la atención, no se pueden ocultar tus miedos, tus traumas, tu felicidad, tu alegría. Y ayer, de verdad, no es por nada, pero creo que Memo Ochoa así lo expresó y muy bien.

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Que ahora todos son papuchones, guapetones, muchachones, chuladas de maíz prieto, ¿verdad? Ahora todos son muchachos guapos, coquetones. Oigan, hablando de eso, fíjense que ayer estaba leyendo un artículo que de verdad estoy sorprendida. Creo que hace tiempo yo ya les había platicado, pero ahora en la actualidad las estadísticas son más altas de hombres que realmente se están preocupando por su apariencia física. Y todo esto con este tipo de inyecciones, tratamientos y todo este tipo de cosas cosméticas que están existiendo y que existen en el mercado allá afuera para darles un empujoncito, ¿verdad? No más para que aquel que no es tan agraciado y que está medio fellito, pues se ponga más guapo. Igual para las mujeres, eso sí, hay que decirlo. Pero en la actualidad, los hombres se están interesando más en este tipo de tratamientos. ¡Ándele! ¡Ja!

43 minutos exactamente. Es la 1:43. 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

0: una de la tarde, exactamente con 57 minutos. 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

0: como está diciendo.
1: A ver, ¿cómo? Eso, mero. Dice por acá, hola Nelly, ¿cómo estás? Una preguntota, ¿por qué no contestan el teléfono? Bueno, mi amor, porque ahorita solo estamos, ahorita, señor, solo le ando sirviendo y funcionando en el 832-272-0472. Así que, mi vida precioso, no me reclames ni me eches bronca. Mejor nada más mándame mensajitos aquí a través de este teléfono, ¿sale? ¡Mua! Un besote. Dice por acá, Nelly, mándale saludos a Miguelón, que se reportó enfermo. Dice que amaneció bien crudo.
2: Hola,
1: mi amor hermoso. Muy bien, ¿cómo andas?
2: Quisiera que mandaras un saludo.
1: A ver, ¿para quién?
2: Morelia, Michoacán.
1: Ok.
2: Al chino de puto del...
1: ¿A quién? ¿Al chino? Ok, ahorita le mandamos un saludito al chino. Saluditos enormes a toda la gente de Morelia, a ese loco soy yo, también que ya se reportó conmigo. Saludos para Tavo, dice saludos para todo el barrio, Nelly, que seguimos celebrando aunque nos tiemble la mano de los crudos.

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0: Oye, 832-272-0472, 832-272-0472. Un grupo de chavos en México, oílo bien, se están haciendo virales a través de redes sociales por haber ayudado a un grupo de basureros a recolectar la basura y a clasificar la basura. A clasificarla en los plásticos, en los metales y todo esto. También para ayudar a estos mismos basureros que después, pues ya saben, ¿no? En México se puede vender todo este tipo de basura y plásticos y contenido. Y les pagan bien, digo, el kilo, la tonelada o la libra. No sé cómo se los paguen, pero les pagan muy bien. Y esto chavitos de verdad que dicen que lo hicieron para concientizar a la población de que ok, está bien, sal, festeja, relájate, diviértete, haz bullas, lo que quieras, pero al terminar, recoge tu basura, mano. Oye, un país tan bonito y dejarlo tan lleno de basura en las calles es impresionante, y es lo mismo que se espera el día de hoy en Monterrey y en Guadalajara con los festejos. De hecho, creo que en Monterrey va a estar Grupo Firme. ¡Vámonos!
1: Zapatos de tacón.
0: Todavía llegamos y nos vamos

7:42. Saludos para Marín, saludos para el David, saludos para Esteban, saludos para la gente de Atascosita, de Luisiana, la gente que anda ahí manejando, trabajando en las carreteras, la gente que anda trabajando en la pavimentación, la gente que anda trabajando, ¿de qué más? En los restaurantes de comida rápida, en los restaurantes acá muy finulis. Oigan, yo apenas fui, no sé si es un restaurante muy finulis, pero yo me sentí muy finulis ahí por el área de Sugarland esta semana. Y de verdad que me sorprendí. Iba caminando para el baño, ¿verdad? Ya saben, uno que ya no aprieta, uno que ya la vejiga no le ayuda mucho. Y de repente empiezo a escuchar esta canción. Justo esta canción. Y yo dije, qué bonito, aquí hay compas. Y la semana pasada fui a una panadería. Y digo, en la panadería pues siempre hay mexicanos, ¿no? Pero también sentí muy bonito escuchar que escuchen nuestra música, que escuchen nuestra estación. Saludos para los que trabajan en alguna clínica, en algún centro de... también para los que trabajan en algún centro de detención, para la gente que por cualquier situación o circunstancia se encuentran privados de su libertad o privadas de su libertad. También les mando un besote. Y la gente que se encuentra privada de su libertad, recuerden que nos pueden mandar sus cartas, sus mensajes al 3000 de la Bering Drive, 3000 de la Bering Drive, Houston, Texas, 77057. 3000 de la Bering Drive, Houston, Texas, 77057.

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0: Y el respeto de siempre, los saludamos y le damos la más cordial de las bienvenidas, señoras y señores, a las 4 horas más prendidas, divertidas e informativas de la radio de 3 a 7. Escuchando el show del hijo de Doña Mari, que en paz descanse mi señora madre. Nosotros somos
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0: Agradeciéndole al Todopoderoso, al de arriba, como dice la canción, al de más arriba, y a la Virgencita Hermosa de Guadalupe que nos permite la vida, la salud, a la compañía Estrella Media Co, perrona, fregona, por permitirnos trabajar para ustedes, pero sobre todo a ustedes, donde quiera que se encuentren, señoras y señores, porque seguimos festejando. Oiga usted, fíjate, abuelito, debería de ser día festivo, abuelito, para poder descansar y alivianarnos del festejo, abuelito.
2: Dale, día festivo. Sí. Tú también.
0: Nos lo merecemos.
2: No, pues sí, yo sé que
0: nos lo merecemos.
2: Hay mucha gente que ahorita anda todavía muy México, enfiestada,
3: México,
2: mijo.
3: México.
2: Y con justa razón, porque pues, que yo sepa, es algo que nunca había logrado la selección mexicana, Records. Pero exacto. No, tranquilitos. Porque hay muchos que ya están diciendo que México va a ganar el Mundial. No, no, no. Tranquilos. Que todavía falta, mijo. Pero de que andamos ahorita muy contentos, como dices tú, sí, sí lo andamos. Exacto.
0: Así es, abuelito. Y el festejo nos va a durar hasta el próximo martes. ¿Sí o sí, payasónico?
3: No, y todavía después del martes, Vidal. Okay. Porque México va a volver a ganar. Okay. Andan ahorita bien enrachados, brother.
0: Ojalá.
3: Y
0: que
3: nada
0: sí
3: más
0: sea.
3: Una cosa sí te voy a pedir, por favor, Vidal. Algo que estoy aprendiendo del Mundial, Vidal.
0: Ajá, ajá.
3: ¿Eh? ¿Sabes qué? Deberían todos los trabajos, en todo tipo de trabajos, Vidal, debería también de hacer como dicen, como le hacen ahí en los partidos de fútbol.
0: ¿Cómo?
3: Deberíamos de tener las pausas de hidratación.
0: Ándale.
3: Pero con cerveza, con pisto, Vidal, ¿eh?
0: Ok.
3: Hoy nomás.
0: Pausa de hidratación con Chevechita. ¡Ah, qué bárbaro! ¡Qué bárbaro, compadre! ¡Qué buenas idiotas acabas de decir al aire! Es que me voy con la actualización de las condiciones.

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1: Ok, alright, oh yeah. Con mucho gusto trabajando para ustedes, chaparritas, flaquitas y a todos mis compas. ¡Ánimo! ¡Ánimo, soleados y asoleados! Fíjate que a esta hora de la tarde está muy tranquilo el radar de los accidentes. Le voy a hacer un refresh, permítame para hacerle un refresh al radar, a ver qué me aparece de nuevo. Bueno, atención para ustedes que van manejando ahorita acá en la carretera nacional 10 Katy Freeway, Mic, con dirección hacia el oeste, es decir, con dirección hacia Katy, Texas, allí en la Bunker Hill. Esto todavía en el área de Spring Branch. Bueno, ahí van a tener mucho cuidado. El accidente está bloqueando el carril de medio, el carril central y el carril derecho. Así es que, obviamente, si usted va con dirección hacia Katy, hacia Alif, entonces ya cuando vaya llegando a la Bunker Hill, se van a orillar al carril izquierdo, que debería de ser el carril más rápido, ¿ok? Mientras tanto, ahí le voy, porque el día de hoy, como de costumbre, tenemos las notas de salud más importantes de la semana. Fíjense bien, en la que va a ser la más importante, que se la vamos a compartir a eso de las 5:40 de la tarde. Ojalá que no te la pierdas, amiga hermosa, chaparrita, compadre, porque de verdad es algo, tiene que ver con la salud mental, ¿ok? Pero es algo del cual todos nos podemos beneficiar. Y siempre les he comentado, cuando les busco notas, no solamente de salud, sino en términos generales, siempre trato de encontrar notas o de buscar notas que sean prácticas, que diga usted, ¿sabes qué? Eso yo lo puedo aplicar, yo lo puedo hacer en mi vida, ¿ok? Y a las 5:40 de la tarde le voy a platicar por qué es tendencia a nivel internacional llevar una vida de 7. No una vida de a 10, sino una vida de 7, abuelito.
2: ¿Y eso cómo está eso, mijo?
1: Bueno, 5:40 de la tarde le voy a explicar qué es una llevar una vida de 7 en lugar de preocuparnos de llevar una vida de 10, ¿ok? Y que le voy a comentar algo. Esto yo lo he visto. Y sí, efectivamente, esta persona que habla sobre llevar una vida de 7... tiene toda la boca llena de razón, porque yo lo he visto en personas exitosas, en empresarios, en magnates, en personas que son multimillonarias, yo lo he visto. Y sí, efectivamente, es mejor, en lugar de llevar una vida de 10, llevar una vida de 7. ¿De qué se trata? 5:40 de la tarde, en un contenido que no van a escuchar en ningún otro horario, mucho menos en otra estación de radio, solamente de 3 a 7 en el Tri Show, ¿ok? Y ahorita regresamos, porque, señoras y señores, obviamente el mundial sigue siendo tendencia y los árbitros son tendencia en cuestión de temas de salud. ¿Por qué? Bueno, por algo que se llama retro walking. ¿Cuándo fue la última vez, amiga, compadre, cuándo fue la última vez que caminaron hacia atrás? Eso se llama retro walking. Y no, no me refiero a cuando está el DJ y pone un guapango y dice, para atrás, todo mundo va para atrás. No, no, no. Todavía un poquito más, ¿ok? ¿De qué se trata? Ahorita le platico. Mientras tanto, mi querido Payachiquen, ¿qué dice el público? Saludo con placencia, quemado al público fiel al Tricho, divida lo que pida.
3: Perdón, coach, pero ahorita, por favor, no me interrumpas.
1: ¿Por
3: estoy
1: qué?
3: En mi pausa de hidratación.
1: Ah,
3: déjame mi hidrato bien. Porque en estos primeros 30 minutos, casi que 30 ajá, minutos de show al aire, ya ajá, necesito mi primer pausa de hidratación, Vidal, ¿eh?
1: Ponte a jalar, güey. Ponte a jalar, atiende los mensajes.
3: Ahorita 5 minutos, pausa de hidratación. Y ahorita regreso, Vidal. No, la neta, es que sí ya necesitaba hidratarme. Pero ahorita regreso en el siguiente corte. Te mando todos los saludos, Vidal, ¿eh? Ahorita estoy en mi pausa de hidratación, compadre.
1: Regresamos. Tres canciones sin interrupciones en el Tricho Vidal. 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
1: Muy bien, corre y se va y nunca volverá. En las notas de la salud más importantes de la semana, que no vas a escuchar en ningún otro horario, mucho menos en otra estación de radio, solamente de 3 a 7 en el Trishow de Vidal. Y a las 5:40 de la tarde, chaparrita flaquita, ya sabe, vendrá en la nota más importante, le repito, para la receta que apenas nos acaba de sintonizar. Vamos a estar hablando sobre llevar una vida de 7 en temas de salud. Ahorita que hay mucha raza que incluso, pues hasta se deprimieron porque dijeron, oye, tenemos aquí el mundial, güey, y no podemos ir, ¿verdad? Bueno, muy importante, este estudio, esta información sobre llevar una vida de 7 en lugar de tratar de llevar una vida de 10. Ok, eso viene a las 5:40 de la tarde. Mientras tanto, déjeme voy con esta información porque obviamente lo que tiene que ver con el mundial sigue siendo tendencia, ¿verdad? México que pues obviamente tuvo un paso perfecto en cuestión de la fase de grupos, los festejos, etcétera, etcétera. Pero también es tendencia algo que en inglés se llama retro walking o retro caminar, en otras palabras, caminar hacia atrás. Y hace ratito le preguntaba, amigo compadre, ¿cuándo fue la última vez, honestamente hablando, y no crea que lo estoy albureando ni nada, ok? Pero sí, honestamente hablando, ¿cuándo fue la última vez, compadre, que caminaste hacia atrás, ok? Quizás la última vez fue cuando el DJ te estaba diciendo allí en el huapango, para atrás, todo mundo va para atrás, una vuelta, todo mundo dando una vuelta.
2: Y lo que te dice, ¡un grito! ¡Ata con madre eso, Vidal!
1: Bueno, quizás esa fue la última vez que caminaste hacia atrás, pero fíjese bien, esto es tendencia retro walking, precisamente porque forma parte del entrenamiento, no solamente de los futbolistas, de los seleccionados, ¿ok? Sino también de los árbitros. Y escuchen bien todos los beneficios que tiene el caminar hacia atrás, obviamente con mucho cuidado. Ahí le voy.
3: Pues a veces, ¿dónde vemos gente que camina para atrás, pero rapidísimo? Dice, ¿cómo hacen en un partido de fútbol? ¿No has visto los árbitros? Corren para atrás, los jugadores mismos a veces corren para atrás. Y fíjate que en los últimos años se han estado publicando varios estudios científicos sobre la ventaja de caminar para atrás. Pero si tú caminas para atrás, son otros grupos musculares los que van a estar actuando. Y además, si vas a caminar para atrás, tienes que guardar un equilibrio porque te puedes caer. Claro. Cuando caminas para atrás, ¿verdad? Tu sensibilidad aumenta muchísimo, estás más alerta. Entonces, han hecho estudios diversos para ver qué ventajas tiene el caminar para atrás. Y hay varios. Por ejemplo, un estudio piloto en personas que se estaban recuperando de un derrame cerebral, demostró que caminar para atrás por 30 minutos en esas máquinas caminadoras, ¿verdad? Una velocidad obviamente optimizada para cada uno, hacerlo 3 veces por semana durante 4 semanas, mejoró, mire, el equilibrio, la velocidad al caminar y la aptitud cardiopulmonar de este grupo comparado con los que no caminaban para atrás. Otro estudio en grupo de mujeres voluntarias demostró de que igual perdían peso también y tenían mejor función cardiorrespiratoria después de un programa de 6 semanas de caminar hacia atrás.
2: Mira nomás.
3: Otros estudios demuestran de que esto es muy útil para las personas que sufren de la artrosis de las rodillas, del desgaste de las rodillas, gente que tiene dolor de espalda crónico, además, como dijimos, que mejoran la marcha y el equilibrio. Además, también se ha visto de que la mente se agudiza mucho porque uno tiene que estar alerta para que no te vayas a caer y esto mejora, obviamente, el equilibrio de las personas. Estudios como estos nos demuestran de que si tú puedes combinar cierto tipo de ejercicios con otro tipo de ejercicios que muevan otros grupos musculares, va a ser mucho mejor para ti. Y en ese sentido, el caminar para atrás, ¿verdad? Que lo puedes hacer en el campo, puedes hacerlo donde quieras, va a hacer que tu organismo responda de diferente manera a la rutina que tienes acostumbrada.
1: Y hablando de recomendaciones, en términos generales para todos se nos recomienda caminar, hacer tiempo para caminar hacia atrás en un lugar seguro, por lo menos de 10 a 15 minutos, de 3 a 4 veces por semana, abuelito.
2: Ándale, mira nomás, te vas a ver que sí lo voy a hacer.
1: Con cuidado, con mucho cuidado, ¿ok?
2: Bueno, ya se me terminó mi pausa de rehidratación, ahora sí. Tengo un saludo, esta canción ahí se la mandas para toda la raza, ahí para el compadre Valle, que también se anda ahorita curando la cruz.

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0: From Baytown, Texas. Bueno, ponga mucha atención porque si vienen de Baytown con dirección hacia Houston, hacia Houston, como dice el abuelito, bueno, ya cuando vaya llegando ahí al cruce con la calle South Main, ahí está el accidente bloqueando el carril izquierdo. Repito, en la carretera 10 este con dirección hacia Houston, en la South Main, casi ahí esquina con el 330 para que mejor se ubique la raza. Allá en el este de la ciudad, ¿ok? Bueno, ahí van a evitar, como ya le comenté, el carril izquierdo. Ese carril está siendo obstruido por este accidente, ¿ok? Ahora sí, vámonos, reportero, porque la raza anda muy activa el día de hoy, cosa que nos da bastante gusto y también nos da gusto que usted ponga atención a su salud, amiga, compadre, porque desafortunadamente somos de las generaciones, y digo varias generaciones, no solamente la generación X, la generación Z, pero que, oiga, no nos preocupamos por nuestra salud hasta que no nos empieza a doler algo. Y no se trata de solucionar los problemas de salud, se trata de prevenir los problemas de la salud. Y el Tri Show de Vidal es el único que se preocupa por prevenir tus problemas de salud con notas muy importantes de la salud que son también muy prácticas de realizar, de llevar a cabo, ¿ok? Bueno, más adelante viene otra nota muy interesante que tiene que ver, escuchen bien, con la raza y sobre todo las amigas, bueno, también compadres, ¿verdad? Hay también ya mucha raza, muchos compadres que están muy interesados en el Ozempic, pero es tendencia el Ozempic natural. Oiga usted, ahí en TikTok, está lleno el TikTok de recetas de Ozempic natural. Y eso vamos a platicar en esta hora, en un ratito más, al minuto 40. No me le cambie, una información bien interesante. Mientras tanto, ¿qué dice el público? Para Chiquen, saludo con Plasencio, que va a la compadre.
1: Un saludo, Vidal, para toda la raza soldadora, de acá, de parte del compadre Marquitos. Se lo conoce, Marcos. La raza lo conoce como el gallo de Tamaulipas. El vato, hola, dice que estaba escuchando eso, lo que dijiste ahorita de caminar hacia atrás, todos los beneficios. Sí, y que te faltó ahí ponerle en los beneficios, Vidal. Ajá. Que cuando llega uno ahí tarde al jale, después de haber festejado el triunfo de México, todo bien crudo, Vidal. Ajá. Que otro de los beneficios de caminar para atrás.
0: A ver, ¿cuál es otro de los beneficios?
1: Pues es esconderte del patrón.
0: Ah, canijo. ¿Cómo?
1: Dice el vato que cuando llegó ahí al taller, bueno, ahí a la bodega donde trabajaba Vidal, no, hombre, que iba pero bien malo, vato. Y que luego cuando llegó, bueno, iba tarde. Y luego cuando llegó ahí en el se bajó en el estacionamiento. Ajá. Y allá vio que venía llegando el patrón. Ajá. Y se echó para atrás de reversa, caminando para atrás, Vidal. A esconderse. Porque no quería que lo viera el jefe.
0: Pues sí, oiga. Beneficio de caminar para atrás. Te escondes de gente que no te quieres topar.

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que me emociono con estas rolas. Atención, se va manejando por todo 610 Norte. 610 Norte con dirección hacia el este, a la altura del Harley Charlotte. Ahí está el accidente, amiga, compadre, para que se pongan pilas. Está bloqueando el carril central y el carril derecho, ¿ok? Y ahorita regresamos. Tres exitazos, bien mamalones, sin interrupciones, para platicarles, escuchen bien, por qué la gelatina está siendo considerada el Ozempic natural. Y ahorita le platicamos qué es lo que dicen los expertos, si funciona o no. Regresamos, tres rolitas, cuéntenas. Vuelve.

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1: Efectivamente, ánimo, ánimo, cansados y cansados, que ya falta poquito para llegar al fin de semana y viene con recompensa el día de mañana. El depósito, el chiquilín para muchos, ¿verdad? Mañana. Finalmente, ya hace falta. Ya sentía que no la sigamos para la quincena, ¿verdad? Bueno, oiga, en la siguiente hora, en menos de una hora vamos a estar con la nota más importante de la semana que tiene que ver con nuestra salud mental, ¿ok? Y nuevamente le hago la pregunta a usted, ¿qué tipo de vida te gustaría llevar, amiga, compadre? ¿Una vida de a 10 en todos, o sea, en todos los términos sabidos y puede haber? O sea, que seas una persona exitosa profesionalmente hablando, en tu familia, etcétera, etcétera. ¿Una vida de a 10 o una vida de a 7? Bueno, eso viene en la siguiente hora, no se lo puede perder, una información bien, pero bien importante. Abuelito, como también está esta información que le vamos a platicar con respecto a la gelatina. Te pregunto, abuelito, ¿cuándo fue la última vez que comiste gelatina?
2: No, pues hasta eso, fíjate que sí, como gelatina, ¿sí? Muy rico, muy sabroso.
1: Ok.
2: Muy seguido, mijo.
1: No,
2: me cae muy bien en mi pancita cuando ando estreñido, como gelatina de fresa, de limón.
1: Ajá.
2: Muy rica, muy sabroso.
1: Mira, qué bárbaro, abuelito, su gelatina. Mira,
3: dime. Mándeme. Que ya deste el rocazo.
1: Ahí vas, ahí
3: sin
1: vas.
3: Decirme que ya deste el rocazo.
1: A ver, cuando, ¿cómo?
3: Cuando comes gelatina, ¿por qué andas estreñido?
1: Baboso, no le hagas caso, abuelo, no le hagas caso. Bueno, ahí le voy, porque fíjense, surge otro Ozempic, otra alternativa para Ozempic, que también le han llamado el Ozempic natural, y digo que surge porque ya han habido varios. De hecho, si mal no recuerdo, si la memoria no me falla, al inicio del año hablamos precisamente de otra opción, ¿ok? Otra alternativa a Ozempic, porque obviamente pues cuesta lana, o sea, está carita las inyecciones de Ozempic. Bueno, aquí voy con una nueva versión de otra Ozempic natural, y se trata precisamente de eso, de gelatina, ¿ok? Quizás usted, amiga, compadre, ya se toparon con esos videos, con esas recetas de gente que te está diciendo, influencers que te dicen cómo llevar a cabo estas gelatinas, cómo preparar la gelatina para que pues obviamente tu cuerpo, o mejor dicho, tu estómago se sienta más lleno y así comas menos. ¿Cómo funciona este Ozempic natural utilizando la gelatina? Pare mi oreja, y también pare mi la oreja si es que es cierto que funciona o no.
4: Es la última tendencia para perder peso que se está volviendo viral en las redes sociales. Entonces, ¿cuál es el ingrediente secreto? La gelatina. Sí. Ándale. Y así es como se supone que funciona. Mezclas una cucharada de gelatina en agua tibia. Bébela de 15 a 30 minutos antes de una comida. Luego, la gelatina se espesa y se convierte en un gel en el estómago, ocupando espacio y avisando a tu cerebro de que estás empezando a sentirte lleno. Pero, ¿realmente funciona?
5: La gelatina puede encajar en una dieta saludable, pero desde luego no debe reemplazar a las comidas equilibradas. La fibra, frutas, verduras y otras fuentes de proteínas que podrían ayudarle a sentirse satisfecho por más tiempo puede que sea una solución rápida, pero no es una solución mágica para perder peso. La gelatina es principalmente una proteína, puede ayudarte a sentirte más lleno durante un corto periodo de tiempo, mientras que los GLP-1 realmente funcionan a nivel hormonal. Son dos cosas completamente diferentes.
6: Entonces, el veredicto es que es una forma económica de comer un poco menos, pero los médicos dicen que tiene desventajas y no esperan que haga el trabajo de los medicamentos recetados.
3: Valiendo Mauser, yo que ya estaba mandando un mensaje de texto a mi vieja Vidal, que se hiciera una gelatinita como las que hace el abuelito.
1: Pues alguien lo escucharon, ¿ok? Es... funciona, pero temporalmente. En realidad no es algo que te vaya a beneficiar del todo. Regresamos en el Tri Show de Vidal, el que sí te informa.
7: Ándale.

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0: Entonces, fíjate que si van manejando ahorita, compadre, ahí en el centro de la ciudad, un par de camiones de 18 ruedas están causando bastante tráfico. Ahí está el primero, a la altura de la Houston Avenue. Ahí está el accidente yendo por todo el 10 Katy Freeway con dirección precisamente hacia Katy. Es decir, saliendo del centro de la ciudad con dirección hacia Heights, hacia Spring Branch y luego hacia Katy. Bueno, ahí en la Houston Avenue, famosa Houston Avenue, porque ahí está el puente. Yo creo que es el puente más golpeado de toda la... De todo Houston, de todo Estados Unidos, me atrevería a decirlo. Bueno, ahí está el accidente, ok, bloqueando el carril central y el carril izquierdo para que se orillen al carril derecho si vienen saliendo del centro de la ciudad con dirección hacia el oeste. Y ahí mismo, en el centro de la ciudad, ahí mismo también en la carretera 10, pero del otro lado del centro, en el 10 este, con dirección hacia el centro de Houston, en la San Jacinto Street, ahí está otro camión bloqueando el carril izquierdo y está causando, aquí se alcanzó a distinguir que se está causando bastantito tráfico, para que por favor sigan con mucha precaución, pero sobre todo con muchísima paciencia. Oiga, acaba de terminar para Chiquen un gran partido de fútbol, ¿verdad? Uno de los nuestros ganó.
1: Sí, hombre, acaba de terminarse el juego de Ecuador y Alemania. Ajá. Y le ganó Ecuador a Alemania, güey. Wow. No, güey. Saludos para toda la raza ecuatoriana. No, qué chido se debe sentir ganarle a los alemanes, vida, la neta,
0: claro,
1: ¿eh?
0: Claro,
1: no, ratito, vienen más de los nuestros, vida, a jugar, tú sabes, en esta jornada, pues ya casi el cierre de la fase de grupos, Vidal. Ajá. Al ratito va a jugar el equipo de todos Estados Unidos contra Turquía, que pues okay, ya nada más es de puro cajón, y luego también Paraguay contra Australia, Vidal, pero para todos los ecuatorianos, Merry Christmas and a Happy New Year.
0: ¡Felicidades! Regresamos, señoras y señores, con la nota de la salud más importante de la semana. Llevar una vida de 7 es lo más saludable.

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20: Ok, all right, oh yeah. Atención, la recita que va manejando ahorita ya por el Hardy Road. En el Hardy Road con dirección hacia el sur, en el cruce con el 1960, ahí está el accidente bloqueando el carril derecho. Ojalá que pronto sea despejado, pero por lo pronto, si vas manejando por todo el Hardy Road con dirección hacia el sur, cuando vayas llegando al cruce con el 1960, vas a evitar el carril derecho. Thank you. You're welcome.
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1: Oye, hablando de cosas de querer y de desear, oiga usted, quiero y deseo que si es que a esta hora de la tarde, no sé si nos está escuchando alguien de Ecuador, para que nos platique, abuelito, que nos diga cuál es esa canción que cantan los ecuatorianos cuando su selección les da una satisfacción como la que les acaba de dar de clasificar a los a la siguiente ronda, a la siguiente fase, sobre todo ganándole a Alemania, abuelito. ¿Cuál es esa canción? Por ejemplo, en el caso de nosotros, los mexicanos, que cantamos la canción ya muy tradicional, la de Cielito Lindo. Pero ustedes, como ecuatorianos y ecuatorianas, ¿cuál canción se pusieron a cantar después de que se dieron cuenta de que Ecuador pasó a los 16 octavos? Y obviamente también para ponerla ahorita al aire, abuelito.
2: Pues si no, pregúntale a la Secre, mijo. Ella sabe muchas cierto. Cosas.
1: Está bien, le pregunto a la Secre, pero también me gustaría saber de parte de algún ecuatoriano o ecuatoriana que nos está escuchando, hay que me deje saber cuál es esa rolita al 832-272-0472. Y Yorinita, regresamos con la nota de la salud más importante de la semana.

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1: Efectivamente, hemos llegado al momento culminante de las notas de la salud más importantes de la semana, porque en la siguiente oreja, ya sabe, vienen las joyas musicales llamadas los acordeones de oro, una idea original del Tri Show de Vidal, y ahí viene trancazo tras trancazo, ¿ok? Acordeonazo tras acordeonazo. No se lo puede perder la receta que es norteña de cucharón de corazón. Déjame le pregunto a la Secre, oye, mi Secre hermosa, ¿cuál sería esa canción ecuatoriana, una canción tradicional ecuatoriana que nuestros hermanos y hermanas ecuatorianos canten cuando estén muy contentos? Por ejemplo, nosotros los mexicanos que cantamos la canción Cielito Lindo cuando nuestra selección nos da alegría, satisfacción. ¿Cuál canción ecuatoriana sería esa comparativa con Cielito Lindo, Secre?
2: Claro, una canción tradicional ecuatoriana muy emblemática es El Aguacate, que es súper alegre y se canta mucho en fiestas. También Si Tú Me Quisieras, aguacate, de Julio Jaramillo, aunque es un poco más romántica, siempre genera felicidad y orgullo. ¿Te gustaría una de estas o tienes algún otro estilo en mente?
1: No, vámonos con la del aguacate para que la busques, mi querido reportero del barrio, mientras doy esta nota de la salud.
3: Perdón, coach, pero ahorita estoy en mi pausa de hidratación. Otra pausa de hidratación, Vidal. Ahorita nada más dame chancita y ahorita la busco, ya terminando la pausa de hidratación, brother.
1: Te digo. Bueno, déjeme voy entonces con esta información, señoras y señores, porque les he estado comentando sobre este psicólogo español que se volvió tendencia a nivel internacional. Ya sabe ahorita que estamos en plena fiesta futbolera, ¿verdad? En todo el mundo se habla, obviamente, del Mundial. Y mucha gente, mucha raza que tiene la posibilidad de ir a los partidos del Mundial. Digo, de verdad, envidia de la buena, porque yo intenté conseguir boletos y simple y sencillamente no los conseguí. Pero desafortunadamente, fíjese, esto también está causando, aunque usted no lo crea, depresión, sobre todo entre la generación más joven, que desafortunadamente por X motivo, razón y circunstancia, que no han logrado conseguir ir al Mundial, ya sea a los partidos o incluso al famoso y tradicional Fan Fest. Esto, aunque usted no lo crea, está causando depresión, tristeza entre la gente, entre las generaciones más jóvenes, que obviamente guiados o influenciados por lo que ven constantemente en las redes sociales, de influencers, de gente que sí va y que obviamente con justa razón lo quieren compartir, por no ser que presumir, ¿verdad? Pero lo quieren compartir. Entonces hay mucha gente, como le comento, que desafortunadamente está sintiendo esta depresión por no poder asistir a alguno de estas fiestas deportivas, aunque sea mínimo al Fan Fest. Entonces, este psicólogo español se vuelve tendencia a nivel internacional cuando dice, mira, ¿sabes qué? Es que el problema es que la mayoría de nosotros queremos vivir una vida de a 10. Es decir, queremos tenerlo todo bajo control, queremos tener lo que vemos en las redes sociales, queremos tener la vida de los que llevan pues estas gentes influencers, etcétera, etcétera. Pero fíjense bien lo que dice, le voy a leer parte del reporte y luego después viene lo que explica este psicólogo español con respecto a llevar una vida de 7, ¿ok? Alcanzar la felicidad se ha convertido para muchos de nosotros en una obsesión, pero hay cosas que no se deben de forzar. En ese sentido, los psicólogos advierten que debemos aspirar a una felicidad racional, es decir, que no podemos pretender ser felices todo el tiempo ni capaces de evitar continuamente el sufrimiento, ¿ok? Entonces, escuchen bien lo que dice este psicólogo español con respecto a llevar una vida de 7.
4: Bueno, yo tengo la norma del 7. La norma de que la vida es un 7, que significa que más o menos una buena vida tendría un 70% de las cosas más o menos bajo control. Y luego hay un 30% de cosas en la vida que nunca vas a controlar. Que si las quieres controlar vas a sufrir. Muchas personas sufren mucho porque quieren tener todo controlado. Y si ese 30% aumenta y se va comiendo un 70% de estabilidad, pues claro, uno puede sentirse zozobrar también, ¿no? Pero claro, encontraremos personas que se sentirán muy cómodas, ¿no? En un pequeño porcentaje de estabilidad y en cambio viviendo la inestabilidad muy cómodamente. Eso, cada persona, y es lo maravilloso de la psicología, ¿eh? Que cada persona es diferente.
1: Así es que ya lo escucharon, amiga, compadre, no sufran, no se estresen, mucho menos se depriman por querer llevar una vida de 10, querer tener todo bajo control y mucho menos querer tener la vida de los que ves en las redes sociales, ¿ok? Hay que ser felices y contentos con los que tenemos, llevando una vida de 7.

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4: Ay, hijo de su piriguiri, ahora sí se dejaron venir los accidentes, raza. Por favor, con mucha precaución y paciencia, voy a reportar el que está causando más tráfico. Es para ustedes, desafortunadamente, que van manejando ahorita por el Beltway 8 Oeste, Beltway 8 Oeste, con dirección hacia el norte, en la Westview. Ahí está el accidente bloqueando el carril izquierdo, pero desafortunadamente en sentido contrario, hacia el sur, también está causando tráfico, ¿ok? Beltway 8 Oeste con dirección hacia el norte, cuando vaya llegando a la calle Westview, va a evitar el carril izquierdo. Thank you, you're welcome.
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Son las 6 de la tarde. 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

0: Mis compas, que tengan muy seguro camino, retache, retorno, regreso al cantón cuando son las 6 de la caliente tarde con 21 monitos. Déjeme voy con la actualización de las condiciones de las carreteras porque desafortunadamente sí hay actividad y bastantita actividad, compadre. Atención, allá en el norte de Houston, para ser exactos, allá en la mera guardarraya entre Houston y Spring, Texas, ahí está el 99, bueno, ahí es donde está el accidente, compadre, con dirección hacia el este. 99 Grand Parkway Norte con dirección hacia el este. En el cruce con la North Gate Crossing, ahí está el accidente bloqueando el carril izquierdo y sí está causando bastantito tráfico para ustedes que van por todo el 99 con dirección hacia el este. Tengan mucho cuidado ya cuando vayan llegando. Pues prácticamente el cruce con el Hardy Shore Road se van a orillar al carril derecho que debería de ser el carril más rápido. En otro loop, pero en el 610 Norte con dirección hacia el este, a la altura de la calle Ella Boulevard, ahí está el accidente bloqueando el carril izquierdo y sí está causando bastantito tráfico. Ok, atención a raza que va saliendo de aquí del área de galería con dirección hacia el norte por todo el 610. Bueno, ya cuando vayan llegando a la famosa Ella Boulevard van a evitar el carril izquierdo y ya que estamos entrados en la barra, le comento que desafortunadamente no ha sido despejado el accidente que desde la hora anterior les he estado advirtiendo ahí en el Beltway 8 oeste con dirección hacia el norte. Prácticamente es el cruce con la carretera 10, aunque en el radar me dice que es la calle Westview, la salida de la calle Westview, ¿ok? Pero si usted nos va escuchando, gracias ahí por el Beltway 8 oeste con dirección hacia el norte. En la calle Westview, entonces, en la salida de la calle Westview, van a tener mucho cuidado con el carril izquierdo. Ese carril me lo va a evitar, por favorcito, ¿ok? Mientras tanto, Payasónico, ¿qué dice nuestro público fiel? Saludo con Plasencia Quemada, compadre.
1: Vidal, mandó un mensaje, compadre Héctor. Dice que ahorita que preguntaste eso de la canción de ecuatoriana, que cuál cantan los ecuatorianos, se da cuando pues andan bien felices por lo que hizo la selección, que también le llaman la tricolor, Vidal, la tri. Bueno, así le llaman la tri. Ajá. Y dice que su esposa es ecuatoriana y le preguntó y que su esposa le dijo que hay una canción que se llama Quiero Amanecer Soñando, que esa canción es la que le dijo su esposa, que su esposa es ecuatoriana. Pero el vato no sabía, Vidal.
0: No sabía.
1: Y su esposa tampoco sabía que Ecuador había ganado a Alemania. Okay. Le preguntó a su esposa, ¿para qué quiere saber? Ajá. Y dijo, no, pues es que Ecuador le ganó a Alemania, ni siquiera ella sabía, Vidal.
0: No sabía. Ahí está.
1: Oh, se escucha chida la rola, ¿eh?
0: Bueno, pues avísenles a los ecuatorianos si es que no saben que ya están logrando un sueño, oiga. Así como dice la canción, Quiero Amanecer Soñando. Bueno, pues ese sueño ecuatoriano se realizó el día de hoy y pasaron la siguiente ronda, señoras y señores, ganándole nada más y nada menos que a Alemania, ¿ok? Muy merecido el triunfo y el festejo también.
1: Pero que les avisen porque no saben.
0: Regresamos.
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